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1: Es la hora 23, 32 minutos.
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1: Es la hora 0:01.

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0: Es la hora 2:32.
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0: Es la hora 3:32.
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1: ¡Eso! Y vamos a ver qué pasa con el colectivero, compadre.

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0: Es la hora 7:32 minutos.
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0: Es la hora 8:01.
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2: Es la hora 9, un minuto.
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0: Buenos días, gente. Buen día, como dice que le va. Buen día, buen día, buen día. 9 minutos de las 9 de la mañana en este comienzo, sí, comienzo día viernes, porque viernes, tu cuerpo lo sabe, 19 de junio, 20, se está yendo, se está yendo.
1: Hoy tengo 20, un buen día, 26. Yo voy a cuidar un presentimiento.
0: No
1: que
0: falta nada, ¿cuánto falta para irse y junio y hasta se va, nada, nada, 11 días, 11, 12 días, nada más, se está yendo. Qué rápido que se va pasando, ¿no? Algunos ya dicen que venga la primavera, la miércoles. Después dicen venga la calor y después dicen que venga el frío. Uy, la gata Flor anda, Flor. Buenos días para todos. Desde la ciudad de Palmira, distrito del departamento de General San Martín, de esta hermosa provincia, Mendoza, Argentina. Mi nombre es Jesús Vélez. Hasta el mediodía nos hacemos la compañía. Con mucha gente del otro lado. Buenos días, ¿cómo le va, señora? ¿Cómo le va, caballero? La cartera, la dama, la billetera, el sí, comadre, compadre. Buenos días para todo. Como siempre, Nico y Fernanda enganchaditos desde Chapanay. Tempranito, tempranito. Y bueno, bendiciones a todos. Pocas palabras, ¿no? Va a haber muchísima música. El sorteo, tenemos 14 premios. Toda la suerte para todos. Les recuerdo al 263-440-4375. Me mandan su nombre, su último 3 numeritos de su documento. Y hacemos una mañana diferente en lamañana.com. Bendiciones. Que el manto del Señor y el manto de la Virgen María a cada uno de ustedes en su hogar, en su trabajo. Arrancamos lamañana.com.

0: 14 minutos de las 9 de la mañana, ahí pasando algo los tequis. Ya se vienen los iracundos porque Florencia, del barrio Flores San Roque, muy frío a la mañana, dice: poneme soy un títere para calentar el cuerpito de temprano. Ya lo vamos a estar sacando a la mañana por aquí en lamañana.com. Acordate, para participar al 263-440-4375. Me mandás tu nombre, tu último tres números de tu documento y participás de los sorteos. ¿Cómo lo ha hecho por acá? Bájame la música. Buenos días, familia Estoco.
1: Buenos días, ¿cómo le va? Te saluda la familia Estoco. Quiero saludar a mis hijos y a mi querido marido, Américo, por el Día del Padre el domingo, y decirle que siga así, guapo como es él, con sus 84 años. Que tenga un domingo lindo del Día del Padre, y desearte a vos lo mejor del mundo, mi amor. Que tengas un Día del Padre hermoso también. Lo estamos viendo. Que la pase lindo, hijo.
0: Gracias. Y María, familia Estoco de Barranca, Maipú, un saludo enorme para Américo, también su marido. Ahí, bendiciones, familia. Acordate, para participar al 263-440-4375, me mandás tu nombre, tu último tres numeritos de tu documento. Puedes mandar un audio, tal vez un saludito, como lo ha hecho por acá también. Buen día.
2: Buen día, Jesús. Bendiciones por todos estos días, fin de semana, que pase lindo fin de semana. Soy Raquel, 087. Si me puedo poner la música de la canción de Leo Dan, cualquiera, se lo agradecería igual. Bendiciones, Jesús, que pase un lindo fin de semana para todos.
0: Gracias. Gracias, Raquel. Ahí buscamos también. Sacamos los iracundos, soy un títere, y Leo Dan, un temita para Raquel en lamañana.com. Ya volvemos.

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2: minutos de las 9 de la mañana y mucha música, mucha música. Acuérdate que puedes ganarte algún premio de los 14 que tenemos, que gentilmente los comerciantes, amistades, amigos, brindan un obsequio. Lo vamos a Luján de Cuyo. Dice: buen día, Jesús, ¿me puedes pasar la canción de Beto Orlando? Enséñame a quererte. Gracias, Jesús, que tengan un excelente y bendecido día. Ramona de Luján de Cuyo. Muchísimas gracias, Ramona. Bendiciones para vos y toda la familia. Lindo fin de semana y toda la suerte. Ya buscamos Beto Orlando en la mañana.com. Por acá, otro más. Dice: buen día, Jesús, soy Oscar Sánchez. Quiero participar del sorteo. Y un temita de los hermanos Cuesta, soy entrerriano, dice. Otro por acá, Mercedes, dice: ¿cómo te va? Buenos días. Queremos participar con mi hijo Fernandito, dice, desde la Madrid Sur, me pone. Bueno, hablando de la Madrid Sur, le mando un saludo a Estela Ibáñez de la Madrid Sur, a Laurita. Ayer vino Pablito por acá trayendo alguna ropita. Muchísimas gracias a la familia. Ahí Estela Ibáñez y toda su familia. Por acá, ¿qué dice? Graciela quiere participar en el sorteo. Me pide Estela Raval. Buscamos Estela Raval. Sí, pero me pone un tema de Estela Raval. No me pide si Resistiré o cualquiera. Me pone Estela Raval. Bueno, buscamos algún temita de Estela Raval. Quiere decir que tenemos Beto Orlando,

se va para Enséñame a Quererte, para Ramona de Luján de Cuyo, algo de los hermanos Cuesta, soy interriano, y también algunos estelistas de Estela Raval, ya lo vamos a estar sacando. Acordate para participar al 263-440-4375, me mandás tu nombre, tu último tres numeritos de tu documento. Le recuerdo a la gente, porque hay gente que parece que todavía no lo entiende. El que me mandó un mensaje temprano, un ejemplo hace 20 minutos, y usted se acordó de un tema o se acordó de mandar otro saludito, ese mensaje que me mandó tan temprano, ¿sabe dónde está? Arriba de todo. ¿Qué quiere decir? Que va a tener que aguantar y esperar. ¿Quién me lo mandó a las 7 de la mañana y se acordó a las 9 cuando empezó el programa de un tema? Al piste, porque hay un montón de temas. Entonces, lamentablemente, el mensaje se va arriba y yo no lo voy a buscar. Sigo el cronograma de todo lo que manda el mensajito, el horario. ¿Me comprenden? Hay algunos que lo entienden, hay otros que hay que explicarle todos los días. Y bueno, es así. Vito Orlando, los hermanos Cuesta y algo de Estela Raval, lamañana.com. Ya volvemos.

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0: Acá Fernando ya dice, con Matías, ¿cómo te va, Jesús? Aquí en la calle Tucumán, en San Martín, escuchando la mañana. Muchísimas gracias, chicos. Acá son oriundos de acá de Palmira. Uno es de Palmira, el otro el barrio Flores de San Roque. Un saludo grande, muchísimas gracias por estar y están participando con todos. Me han mandado todos los numeritos haciendo los deberes. Por acá Germán dice, buenos días, queremos participar de todos los sorteos, Jesús. Un saludo enorme para vos y toda la audiencia. Y el domingo vamos a estar escuchando el partido. Estamos en San Juan el próximo domingo, pero vamos a estar escuchando el partido de Villa Obrero. Bueno, muchísimas gracias, gente. Muchas gracias por estar. Por acá lo venimos, por acá. Hola, Jesús, buenos días. Queremos participar por todos los sorteos. Hilda, Gerardo, te pedimos el día de gracia por Víctor Heredia. Abrazo grande, feliz fin de semana. Gracias, Gerardo. Muchísimas gracias. Ya buscamos Víctor Heredia. Por acá, lo vamos a Carrillo Barriales. Bájame la música porque por acá dice Juanita. Buen día, Juani.
1: Hola Jesús, muy buenos días. Te habla Juanita Barroso, la del Carril Los Barriales. Y te voy a pedir, Jesús, que me anotes otra vez para los premios de hoy día. Mi número de documento es 383. Y te voy a pedir, Jesús, que si me podés poner por Marco Antonio Solís, si no te hubiera ido, para mi esposo que está en el cielo y para todos los padres que están en el cielo. Y para vos, Jesús, que estás acá con nosotros, con muchas bendiciones para el domingo. Que tengas un hermoso día del Padre junto a tu familia. Con muchas bendiciones, hijo. Nos estamos hablando. Un abrazo grande. Chao, hijo, chao.
0: Gracias, Juan, y un beso enorme, Juanita. Un beso enorme, enorme, Juanita. Barroso, Carrillo, Barrial y todas mis nenas chiquitas de Dios. Por Dios, Dios, Dios. Quiere decir que tenemos Marco Antonio Solís, Víctor Heredia, por acá, ¿qué dice? A ver, ¿qué dice por acá? Buen día, bajame la música, buen día, buen día.
2: Ese trabajo que manda Diego.
3: Buen día, Jesús, feliz día viernes, vamos al fin de semana, frío. Bueno, quisiera, si es posible, pedir Las Golondrinas de Jorge Cafrune, un hermoso tema de hace muchos años. Y bueno, también quisiera participar por los premios 526, Luis Ávila de acá del barrio Venier. Un abrazo grande, Jesús, y para toda tu audiencia también.
0: Gracias, Luisito Alberto Ávila del barrio Bernier. Ahí tres temitas, Marco Antonio Solís, Víctor Heredia y Cafrune, Jorge Cafrune, Las Golondrinas. Vamos a estar sacando tres temitas en la mañana.com. Acordate, para participar, 14 premios tenemos al 263-440-4375. Tu nombre, tu último tres números de tu documento. Ya volvemos.

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1: Ya estamos de regreso en lamañana.com. Ahí pasó algo de Jorge Cafrune, la golondrina que se fue para el barrio Bernier. Y lo venimos por acá, lo vamos un poquito más a 8 kilómetros hacia el este, ¿saben con quién? Con José Luis Modesti, desde San Martín, periodísticamente, informando todo. José, buen día.
2: ¿Qué tal, Jesús? Buen día para vos y para la audiencia. Un viernes realmente frío, porque tuvimos una temperatura mínima de 1 grado. La actual es de 3 grados, pero se espera una máxima de 17 grados. La humedad es del 70%, el viento es a 6 kilómetros a la hora y la visibilidad es a 14 kilómetros. De todas maneras, hay que andar despacio. Recuerden que hay cortes todavía en la ruta 7, que obviamente está realizando las reparaciones correspondientes. Recuerden que también está cortado entre calle y calle Margarita, allí en el departamento Maipú, ya San Roque. Bueno, hablábamos con respecto a la situación por la que están atravesando los docentes de la provincia, el parte que le hizo gobierno los dejó satisfechos, 8% escalonado, julio y noviembre, 5 y 13 respectivamente, pero también otro de los temas que se viene hablando y hace mucho tiempo es con el tema de los celulares en la escuela. ¿Van a permitir los celulares en la escuela? ¿No lo van a permitir? ¿Hay una ley? ¿No va a haber una ley? Porque yo veo a los diputados que ven al gobierno de la provincia, sobre todo los diputados y senadores provinciales también de gobierno de Cornejo, que no saben qué es eso. Si ven que Cornejo o el director general de escuela, Diego García Salazar, no, para ver qué lado disparar, denle una mano con una ley. ¿Se permite o no se permiten los celulares en los establecimientos educativos? Leía una información el día de ayer. Bueno, el gobierno, de acuerdo a lo que presentaron desde esa frontera ministerial, dice que pueden llevarlo los chicos a la escuela. Pero también le preguntamos, aprovechando la oportunidad, porque hicimos la nota por el tema del salario de docente, a Cristina Razz, que es docente precisamente, y esto nos decía: ¿se usa el celular en la escuela? ¿No se va a utilizar?
3: Mire, los celulares en la escuela no deben estar porque tenemos graves inconvenientes, pero necesitamos que para eso se aplique la educación tecnológica y las computadoras como teníamos en otra época de nuestro país. Debe haber una computadora para cada niño y una tablet para cada niño, cada niña y cada adolescente, porque hoy se trabaja con la tecnología. Hoy se trabaja diariamente con la tecnología. Para que los celulares no estén en las aulas, que debe ser una medida a rajatabla, no debe ser que la tecnología no entra a la escuela, sino que lo que no entra son las redes sociales, el entretenimiento y las adicciones que no pueden manejar desde los otros sectores de la política para proteger a nuestros niños, niñas y adolescentes. No pueden protegerlos del juego, de la pornografía y de los del TikTok y los desafíos. Por lo tanto, hasta que la política no se decida a ejercer el rol de cuidar a nuestros niños, niñas y adolescentes y generar las acciones para que al ingresar a una página de casino se pidan los biométricos y se vea que una persona no solamente tenga que decir tiene más de 18 años, sí, sino que tenga que poner su pulgar o poner su ojo o poner algún dato biométrico para que se sepa quién está del otro lado del celular. Y cuando hay un niño, una niña, no se le permite entrar. Esto es muy fácil de hacer. Necesitamos que se pongan los pantalones largos con las empresas, los gobiernos. Y eso es lo que no se están animando a hacer. Hasta que no protejan a nuestros niños, niñas y adolescentes, a la escuela no puede entrar los celulares.
2: Directamente.
3: Que nosotras no estamos en condiciones de proteger lo que conjunto y deben hacerlo, tenemos que hacerlo organizadamente y a través de la política. Sí, debe entrar la tecnología, José Luis.
2: Pero todas las escuelas tienen...
3: Nos hemos quedado sin un programa de computadoras para todos los niños, niñas y adolescentes.
2: Supongamos que tengan computadora, tienen internet y wifi todas las escuelas.
3: Y tenemos de una calidad muy baja, pero tenemos. Pero sí necesitamos mejorar ese aspecto. Necesitamos mejorarlo sobre todo en las escuelas más alejadas. Yo ahora estoy en La Valle, en una zona alejada, donde la internet que llega es mínima. No estaríamos en condiciones de tener a todos los niños conectados a las redes para poder trabajar en red dentro del aula.
4: Bien, allí teníamos la palabra de Cristina Razo, docente, fue directora de la Escuela Corrientes, docente de la Escuela de Neurón de Tres Porteñas, y ahora en el departamento de La Valle. Los celulares en la escuela sí, los celulares en la escuela no. Los gobiernos se ponen de acuerdo, los legisladores no lo ayudan a Cornejo, no lo ayudan. García Salazar, actual ministro de Educación de la provincia de Mendoza, serán o seremos los padres los que decidamos si el chico debe llevar el celular a la escuela o no, y decirle a su familia que lo use únicamente en caso de emergencia. Por ahora es todo, que tú, nos reencontramos a las 11.
1: Lo reencontramos, José, a las 11. Gracias.
4: Hasta luego.
1: Ahí José Luis Modesti informando. ¿Qué pasará con los celulares? Que sí, que no, pero vaya a saber, ¿no? ¿Qué es lo que vaya a hacer el gobierno? Está pensando en otra cosa, justamente en mucho menos de educación, ¿no? O a lo que serían los hospitales, enfermeros, profesionales. Bueno, es una cadena de muchas cosas. Lo que sí, en la cadena por acá dice: hola Jesús, ¿cómo te va? Buenos días, queremos participar de los sorteos para hoy día, dice... ¿Puede ser? Sí, ¿cómo que no? Mandame música nomás. ¡Oh! ¿Qué tal? Mandame música. ¿Me puede? Dale. Por acá, Roberto Gaurí, hablando de Roberto, ¿cómo te va? Buen día.
5: Buen día, Jesús. Soy Roberto Gaurí. Te mando un saludo, hermano. Yo, mi mamá, Madalena Másquia Gaurí, mi sobrina Marita, mi hija, postiza. Y poneme la canción de Piero. Mi querido viejo, soy tu sangre, mi querido viejo. Quiero participar por el sorteo, mis tres últimos números, 522. Muchas bendiciones, Jesús, para vos y para todos. Palmira, para todos. Bendiciones. Que Dios me lo proteja. Muchas gracias.
1: Dale, Roberto, un abrazo, mi hermano. Lindo fin de semana. Beso a la mamucha ahí también. Por acá, ¿qué dice? Hola, Jesús, ¿cómo te va? Buenos días. ¿Queremos participar de todos los sorteos? ¿Puede ser? Sí, ¿cómo que no? Por acá, Ricardito Fiorito, el barrio Jardín Ferroviario. Dice, hola, buen día, papá. Queremos escuchar Golpe de Hip. Qué bueno, qué recuerdo. Anotanos para el sorteo Mirta, Flavio, Guanela, ¿eh? Guanela. ¿Así? Guanela. Bueno, Ricardo, y feliz día del padre, papá, para vos y todos los padres que te escuchan. Papá, me pone. Dale, otro por acá. ¿Qué dice por acá? A ver, bájame la música. Buen día.
6: A ver. Hola, Jesús, buen día. ¿Cómo estás vos? Espero que estés bien por ahí. Bueno, yo... Digamos, quisiera participar por los premios. Los tres últimos míos son 006, Yolanda. Bueno, Jesús, que tengas un lindo día viernes.
1: Gracias, Yolanda. Bendiciones para usted y para toda la familia. Vamos con Piero, que había pedido Roberto Gaurí. Vamos con, después, Hip Golpe, que es Ricardito Fiorito. Ya volvemos.

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2: Ayer anduve recorriendo un poquito el 1 de marzo. Subí el videíto, 1 de marzo, qué bonito que ha quedado. Agarrás del este hacia el oeste. Vas, agarrá un poquito de velocidad y te vas solo por el asfalto que han hecho. Qué lindo. Por ahí, un saludito para Ariel Díaz, que estaba justamente afuera tomando un poquito de sol. Y le pegué el grito. ¿Te gustó? Me encanta, dice. Qué lindo. Tanta gente que han pasado muchos años, ¿no?

0: mucha gente que ya no están, pero están viendo el asfalto que se ha hecho en calle Mitre, Fuseo, Primero de Marzo, y la verdad hay que decirlo. Ahí estaba también Gustavo, que lo había visto por la calle Mitre, también el Tufí también lo había encontrado por ahí, Tufí, que es de San Roque, no el Tufí Moyano. Ya que estoy por ahí, le mando un saludito para la familia Moyano también. Bueno, un saludo muy grande, muy lindo. Después me anduve por la calle Obrero Ferroviario, casi saliendo a la casa de Estela, ahí Elba Pérez. Ahí están arreglando toda la cuadra. Gente, han levantado todo el hormigón, se está haciendo, bueno, también lo subí. Bueno, a toda la gente que se comunica o toda la gente que te reencontrás por ahí, un saludo enorme. Como algunos, ayer me encontré en la ferretería ahí, Marcelo, que se estaba yendo. Ahí estaba Ramoncito, el poroto ahí que estaba, que es del barrio Los Tilos. Un saludito para Rosa, su señora, que le mandé saludos. No sé si Rosa, si está escuchando, no sé si el poroto le dijo que le había mandado saludos. Si no, tírele la oreja, Ramoncito, ahí. Un saludo grande.
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0: A toda la gente del barrio Los Tilos, por ahí está Martita Mendoza también. 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También por acá buscando el machetito. 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
0: 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Ande, no sé si decirle el nono o el lobo al aire. O está guardado en el hangar, que será la oficina, o anda volando. 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Nacional, 1843. 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Por acá, Elba. ¿Saben quién es? Elba Pérez. La que le gusta y que va, ¿sabe a dónde van? Fueron hace poquito con su hermana, Graciela. ¿A dónde fueron? A ver Manero. ¡Qué atorrante, chimbegüencha!
3: Hola, buen día, Jesús. ¿Cómo anda usted? Bueno, quería saludar a mis hermanos para el Día del Padre, para usted, para el nono, también para las chicas del millón, para todos. Ahora me voy para la Enriqueta, porque hacía unos cuantos días que no voy, ahora voy a ir, y bueno, usted vio cómo soy yo. Hay que sacar fuerza donde no hay y salir. Bueno, que ponga palmera para saludar a todos, a don Oscar y bueno, usted especialmente, que pase un lindo día el padre y para mis hermanos, todos. Muchísimas gracias. Gracias. Un beso grande, que ande muy bien, que la pase bien.
0: Gracias, Elba. Elba Pérez ha ido a la Enriqueta, saludito para Enriqueta en la calle Godoy del barrio Los Torres. Sacó mucha fuerza para ir a ver el Manero, ¿no? ¡Chimbaguanchona! Por acá volvemos, por acá. ¿Qué dice? Hola, Jesús, ¿cómo te va? Buenos días. Queremos participar. ¡Qué lindo viernes! Sí, viernes. Tu cuerpo lo sabe. Cristina, estás participando. Rafael también, muchísimas gracias. Por acá, ¿qué dice? Espera que busque por acá. Va a haber mucha música variadita hoy en esta tandita. Dice, buenos días, los vamos al barrio Néstor Kirchner, María Alencina. Dice, buenos días, bendiciones, rayito de sol. Mi número para el sorteo, Richard Ávila y María Alencina. Me regalas bajo, gata bajo la lluvia. Gracias, cariño. Ah, mira vos, miau, miau, miau, miau. Rocío Durcal, lo buscamos. Por acá quiere saludar, dice, saludo por el... Te pido que saludes a los papás y de mi familia, de María Lencina y Richard Ávila. Y para ti, que pase un bonito día del padre. Regalé el tema de te quiero, de Nino Bravo. Gracias, te quiero mucho, dice. Bueno, muchísimas gracias, María Lencina, Richard Ávila, el barrio Ernesto Kirchner. Quiere decir que tenemos por acá Los Palmira para Elba Pérez, Enriqueta, Rocío Durcal, La Gatita, también Nino Bravo, te quiero, te quiero. Busco otro saludito más, que hay un montón, pero busco otro más, así a ver si es un tema musical y si no lo vamos con la música. Acá hay otro más, dice, hola, buenos días, Jesús, feliz viernes, quiero participar por los premios de hoy, mis últimos son, y la canción de la cumbia de los trapos, de Yerba Brava, dice, ¿quién es? Caro, bien, quiere decir que tenemos Los Palmera, Rocío Durcal, Banda 21 también tenía por acá. ¿Quién era? Espérate. ¿Dónde lo...? Acá está, Rubencito Jarillero Puro. quiere participar y te pide un tema de Banda 21. Perfecto. Quiere decir que tenemos Los Palmeras, Rocío Dúrcal, Banda 21, Nino Bravo, Hierba Brava. Todo esto sale ahora. Sale 1, 2, 3, 4, 5 temitas y algunas tanditas de comerciantes, que es lo que tenemos que vivir. Buenos días para todos. Los Palmeras para Elba Pérez y Enriqueta.

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1: Dos minutos de las 11 de la mañana y ya estamos en contacto con José Luis Modesti desde San Martín. José.
2: Gracias, Jesús. Recién me encuentro con un chico que, está buscando trabajo. Él es David Monjes. Está buscando trabajo porque estudia, quiere costear sus gastos educativos, con su propio dinero. Así es que él se desempeña como albañil, también limpia terreno, mantiene jardines, él corta césped, poda árboles, bueno, cualquier tipo de trabajo que crean necesario y lo necesiten. Allí está David de Monjes, el celular es 2634-226648, 2634-226648, David Monje, aquel que necesite realizar algún trabajo en albañilería, en limpieza de terreno, cortar césped, mantener jardines, lo pueden llamar. Cambiemos de tema. Para hoy viernes 19 de junio, San Jorge, la farmacia de turno en Corrientes y Gran Líbano de la ciudad de Palmira. Por otro lado, continúan preocupados los trabajadores de Petroplas del departamento Santa Rosa. Recordamos que ya hace tiempo que recibieron el despido y que aún no tienen respuesta por parte de la patronal. Nosotros hablamos con Fernando Signes, quien dice que bueno, la situación ya se está tornando difícil. Escuchemos a Signes.
3: Bueno, buenos días. Llegaron el expreso a la fábrica, tampoco hemos tenido la ley, el pago de fondos gastados, hemos sido despedidos por el artículo 47, siendo que la fábrica no ha presentado un plan preventivo de crisis. Esta situación que viene acarreándose hace un año atrás, cuando empezamos a cobrar los sueldos en cuotas. Un ejemplo, el aguinaldo de julio lo cobramos en 5 cuotas y al día de la fecha nos están debiendo 2 meses de sueldo, las vacaciones del año pasado y, bueno, inflación y por un cargo que
2: ¿Cuál es el...? Bien, allí teníamos la palabra de Fernando Cisne, que es uno de los obreros de Petroplas. Recordemos que cambió de firma y realmente no están recibiendo respuesta aún. Lamentablemente siguen sin darle respuesta a estos trabajadores, que son alrededor de 27 obreros, y que si vos 27 obreros lo multiplicas por 5, tenés una familia realmente, varias familias realmente importantes que no la están pasando bien. Por último, y ya para cerrar, hoy viernes los cortes programados por EDESTE son en la Primavera, en el departamento La Paz, en también criadero de pollos de Lepez, allí en Medrano, hasta las 13 horas, en Ruta 50 y Arancibia, en La Dormida, también hasta las 13 horas, hasta las 13 en calle Grande, al este de Nueva California, y también hasta las 13 en el departamento de Alvear, en Ruta 160. Por el momento es todo, nos volvemos a reencontrar el lunes, mañana, el desfile aquí por el Día de la Bandera, la reunión se va a hacer, o sea, la concentración y el acto se va a hacer en el terciario, aquí en el departamento San Martín, luego se van a trasladar a calle 25 de Mayo para realizar el desfile correspondiente. Por el momento es todo, que tengan un buen fin de semana y nos volvemos a reencontrar el próximo lunes con más información de la zona este y, por qué no, de la provincia de Mendoza, Jesús.
1: Dale, José, feliz Día del Padre.
2: Gracias, igualmente un feliz día para vos y para todos los padres de la ciudad de Palmira, del este y de la provincia.
1: Perfecto. Ahí José Luis Modesti, desde San Martín, informando, como siempre, toda la semana, dando sus opiniones de diversos de lo que sucede en el departamento de General San Martín y principalmente de esta hermosa provincia, Mendoza, Argentina. Seguimos por acá, seguimos por lamañana.com, dice Silvana, me dice, ¿cómo te va? Queremos participar con mi marido Matías, dice, perfecto, anotadito por ahí, muchísimas gracias. Por acá, vamos sacando por acá, a ver qué dice, espérate que busco, hay un montonazo, Por acá, Eve Corbelli me había pedido, dice, ¿qué dice acá? Que le pusiera un... Quiero participar de los sorteos, Jesús. Un corridito, dice, 11:30 me pide. Bueno, ponemos el corridito a las 11:30. Buscamos por acá, lo sacamos de acá, lo ponemos por acá para pasárselo a las 11:30. El corridito, hay que corretear. Oscar Mesatesta dice, quiero participar del sorteo de hoy. Abrazote, dice, gracias, Oscarcito Mesatesta, como siempre, prendidito. Otro por acá, buen día, Jesús, quisiera escuchar un temita de Gali. Te dejo los nombres para el sorteo. Dios te bendiga. Tu día, Emma, Abby, Fernando, Fernando, Jorge, Marcela. Te dejo los números. Muchísimas gracias, Fabi. Todito anotadito. Gracias por estar, familia. ¿Qué dice por acá? Hola, Luisito. ¿Estás anotado? Barrio Jardín Ferroviario. Gracias, mi hermano, por estar. Otro, un audio. Buen día, buen día.
4: Buen día, Jesús. Espero que tenga un lindo día. Participo en los premios con el 809, María de Félix Beltrán. Muchas bendiciones para todos los oyentes y que tenga un gran fin de semana muy hermosos y un feliz Día del Padre por el domingo. Quisiera un tema, querido mi viejo, si es posible. Bueno, aunque yo no lo tengo a mi padre, pero bueno. Para todos los padres, les deseo la canción Querido querido Viejo. Y bueno, que tengan un feliz Día del Padre para todos, especialmente para ustedes. Hasta luego, Jesús.
1: Gracias, Mari. María de Franes Beltrán, muchísimas gracias por el audio, por el saludito. Salió más temprano Piero, mi viejo. Voy a buscarlo por otra versión, que no sea de Piero, también en lamañana.com. Tenemos Gary, también mi viejo. Y por acá que dice, hola Jesús, ¿cómo te va? Buenos días, queremos participar de los sorteos. Feliz Día del Padre para todos los que oyentes. De que están por la radio y también los que están por vía internet, dice. Bueno, otro por acá que dice, hola Jesús, buenos días, soy Graciela de Santa Blanca, quiero participar en el sorteo. Jesús, ¿me podría pasar un temite de Paisaje de Franco Simone? Cómo no, quiere decir que tenemos Gary, mi viejo, Franco Simone, Paisaje. Tres temitas, lo sacamos allá, vamos cambiando todos los ritmos en lamañana.com.

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1: Ay. Hola Jesús, buenos días. Te saludo de acá, de la entre el límite entre San Martín y Junín, para felicitarte por el programa que tenés y por la audiencia que tienes, que te escucha todos los días. Yo también te escucho en la mañana, escucho el programa de folclore que tenés hasta las 3 de la tarde y también el día domingo. Te llamo para que me saludes a la familia de Miguel Chávez, a su esposa Teresa, a Pepito, a Brian, a Cintia, que dentro de poco cumple sus años, y a Abigail y también al gringo, y a toda la familia Chávez, que viven allá en el barrio Uruguay, acá por el Callejón Canepa, acá en San Martín. Son gente muy buena. Y si podés ponerle algo del Chaqueño Palavecino, no me gusta pedirte el tema porque vos tenés un programa de música variada. Bueno, yo no te voy a pedir específicamente. Él es salteño, el hombre, muy buena persona. Te saludamos de aquí, yo y Patricia. Y que Dios te bendiga siempre. Y me gustan esas palabras que decís cuando terminás el programa, que nos hace bien a todos. Que Dios te bendiga a vos y a toda tu audiencia. Te saluda Oscar Sánchez de acá del límite entre San Martín y Junín, de la calle Espejo al 711. Chao, Jesús. Que Dios te bendiga.

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1: Buen día, compadre Jesús. Buen día. Soy Miguel Quintero, Villadela. Quiero saludar a mi hijo para el domingo, mis sobrinos que están acá, de La Rioja, y una hermana de Neuquén que ha venido a ver. Que el domingo la pase lindo usted. Un abrazo grande con toda su familia. Muchísimas gracias. Y saludar a todos los papás de Villadela. Que la pasen bien el domingo. Y ustedes con su familia, que la pase lindo. Muchas gracias. Y usted sabe lo que me gusta a mí, una tonada. Ahora estamos recuperándolo.
2: Hablarles de una tonada es ver reflejada en ella el trabajo viñatero, esperanza de cosecha. Es hablarles de mi cuyo, de fruta, uva, melesca, de callejones arados, de parrales que verdean, de vendimia, del patero. Es ver Mendoza de fiesta. Por eso es que al entonarla y al pensar que representa este pedazo de suelo que fue donde yo naciera, siento en mí que la alborada para el cuyano ya llega, porque el folclore no ha muerto, porque Mendoza despierta, porque mi tierra es tonada. ¡Tona!

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1: Rapidito por la mañana.com, mucha música, mucho. Van a quedar colgados, pero un montón. Un montón de música, pero vamos a hacer lo posible, leer todos. Ustedes vieran la cantidad que hay. Ustedes están escuchando, se dan cuenta, pocas palabras, poca publicidad, mucha música en lamañana.com. Ya sale el corridito que me había pedido de Eve Corbelli, no me he olvidado de vos. Por acá, que me lo había pedido temprano, que me lo pidió a las 11:30, ya va a estar saliendo. Por acá lo vamos al barrio Don Bosco. ¡Oh, Jesús, que tenga un hermoso viernes y día del papucho, amigo! Marcela, Flavia, Nerina, poneme un temón, buscamos. Por acá, seguimos, rapidito. Por acá, ¿qué dice? Hola Jesús Vélez, buen día, buen viernes para vos, bendiciones, mandame el tema de la repa, eres, participo por los sorteos, Moni de Jardincito, hola la gente de Jardincito, pegadito al zip por Carril San Pedro y Astúan, un beso enorme, la repandilla, ya sacamos, quiere decir que tenemos también por acá Flavia que me había pedido un temón, quiere decir que tenemos el corridito, el ponemos algo, necesito un amor, la repandilla eres, seguimos, sacó rapidito por acá, ¿qué dice por acá? Espérate que dice, buen día Jesús, hoy quisiera participar en los sorteos como todos los días, bendiciones, Estela, Jesús, perdón, feliz día al padre. Chimba, buenchona. Ahí otro más que dice, voy sacando rapidito todo y ya salen esos otros temas. Buenos días, Jesucito. Hola, Betty Araya de la Madrid Norte. Feliz y bendecido viernes, amiguito. Te estoy escuchando como todos los días mientras atiendo el almacén. Gracias por tu linda compañía. Te pido un tema color caramelo y te doy saludito para que pase un lindo día del padre el domingo. Te quiero mucho, amiguito. Gracias, Betty Araya de la Madrid Norte. Por allá, hijo. Voy sacando rapidito, yo leo nada más como los loquitos, pero bueno. Hola mi hermano, muy buenos días, quisiera pedirte si puede ser el tema del chaqueño para el vecino, distinta por favor, soy Carlos, de mis últimos son. Yo voy leyendo, vuelvo a repetir porque ya son 41 minutos de las 11, para que no digan que no lo leo. Dice Agustín y Carlos, tema de ráfaga, yo sigo leyendo, yo vuelvo a repetir, sigo leyendo nada más. Buenos días, Rubén Amaya, del barrio Ciudad Palmira, anotadito, buena compañía, dice, gracias. Sigo leyendo por acá, Tony, un amigo. Hola, buenos días, Jesucito, ¿cómo anda, querido amigo? Espero que te encuentres ahorita manera y luego los mayores deseos para hoy y para tu familia. Esos son mis deseos. Anotadito para los sorteos, Tony, su señora. Otro por acá. Hola, Jesús, quiero participar en los sorteos. Alejandra y Raúl, gracias. Buen fin de semana, igualmente para vos y toda tu familia. Estela Ibáñez, no, también. ¿Qué dice acá? Hola, buen día, bendiciones. Me anotá Sonia Teletubi. Hola, ¿cómo estamos? Voy leyendo, vuelvo a repetir, leo. Música, ya tengo tres temas y el último también. Estamos fritos. Hola, buen día, quiero participar del sorteo de hoy. Oscar, el tema sí. Sí, bueno. También Oscar, estás anotadito, Oscar. Otro por acá. Hola, buenos días, Jesús. Quisiera participar del sorteo. Soy José Barroso, del barrio Villadela. Anotadito, mi hermano. Gracias por estar. Vamos, hola Jesús, buenos días, quiero participar en mis últimos tres son. Feliz Día del Padre para vos y todos los padres. ¿Quién es la que me mandó acá? A ver, espérate, que no sé quién es. Florencia, hola, Florcito Agüero, un beso enorme en la calle Rivadavia. Otro por acá, hola, buen día, buen fin de... participo a mi mamá Nancy y la Tere, ahí, y Lillo, anotadito. Sigo, hola, buenos días, Jesús, quería participar en los sorteos. Un saludo enorme para todos los padres en su día, dice. Soy Lali, como no, Lali, anotadito. Otro por acá, buen día amigo, llegó un tema, me fui a bailar, ternura, Tincho, imposible, Tincho, muy tarde. Buen día, Jesús, quisiera participar en el sorteo. Jorge, Cristina, Raúl, Mariana, Angelina y Mili. Todito, todos anotadito. Seguimos rapidito, dice, ¿qué dice por acá? Hola Jesús, buenos días, queríamos participar del sorteo. Paola.
2: Paola.
1: Rosy, Luis, Leandro, gracias. Quería saludar a mi suegro y a mi pareja, Leandro, y el Día del Padre. Son dos hombres increíbles y realmente admiro por cómo son. Si puede ser, poner cualquier tema. Feliz Día del Padre. Feliz, gracias, Paola. Seguimos por acá sacando rapidito, se van acordando tarde para saludar, qué raro, ¿no? Otro dice, para participar, que pasen un feliz día del padre Noemí, perfecto, bien ahí. Le vuelvo a reiterar, yo estoy sacando todo, lamentablemente, al piste, ¿no? Por acá, audio, no sé qué dicen, vamos a ver, buen día.
3: Hola Jesús, quisiéramos participar en el sorteo. Mi número es 442 y soy Marta de San Roque. Buen día Jesús, quisiera que pasara un hermoso Día del Padre y para todos los padres del mundo que pasen bonito y participar en el sorteo. Mi número es 442, soy Marta de San Roque.
1: Perfecto Marta, gracias por estar. Vamos sacando rapidito algunos audios. Mira, ya lo que voy a hacer, mientras que van saliendo los temas, porque si no va a faltar tiempo. Che, que esté la que dice, hola Jesús, ¿cómo te va? Buenos días, queremos participar de los sorteos. Acá, presente desde Junín. Bueno, muchísimas gracias, familia de Junín. Otro por acá que dice, buen día, rapidito.
4: Hola, buen día Jesús. Quisiera mandar un saludo para todos los padres del barrio Cita y en especial para mi marido, Alberto, y para mis dos yernos. Feliz Día del Padre para todos y especialmente para vos, que la pasés lindo junto a tu familia.
5: Te ponga la canción de Palmira.
4: Dice que le ponga al Alberto la canción de Palmira. Muchas felicidades para vos también. Feliz Día del Padre para todos los padres.
1: Gracias, Tere. Imposible el horario. Usted, ya son 45 y te estoy. Mira. Hola, Ricardito. Dice, hola, Jesús, ¿cómo te va? Buenos días. Queremos participar de todos los sorteos. Gracias por estar del otro lado, mi hermano. Un saludo enorme. Bien. Bueno, vamos sacando. Lo acomodamos acá. Ya 46 minutos a las 11. Pasamos el corridito. Algo de la Pepa Brizuela con Banda 21. La Repandilla. Me pidieron a acordeón también sediento y ya lo estamos con eso, ya lo estamos completando. Música en la mañana.com.

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1: Hola, buen día Jesús, soy Mirta. Quería mandar mensajito y saludar a todos los padres y anotarme para los sorteos. Soy la señora Rubén Ramírez. Mis últimos tres son 741, gracias.

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0: 5 minutos de las 12 del mediodía, llegando el final de la mañana.com. Tiro los 5 últimos. Nati, estás anotadita. Mercedes está anotadita. Samuel está anotadito. ¿Qué dice acá? Valentín está anotadito. Roberto está anotadito. Gracias por estar. Tanta gente, por Dios. Hay muchísima gente. Ya te voy a decir cuántos son para ver si tienen la posibilidad de los 14 premios. Tenemos el temita, el último, para que se va a ir para el barrio San Pedro. Samuel Hernández, Dios sabe lo que hace, ya lo vamos a estar sacando.
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0: bueno,
1: vas,
0: preparadito, todo preparito para agarrar y hacer el sorteo. Acordate que son 14 mensajitos que me tienen que mandar del 00, atenti, atenti, del 00 al 2357, vamos.

0: Bien ahí, bien. Once, diez, nueve, ocho, siete, seis, vamos,
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0: Saludito para los muchachos frigoríficos San Justo, Roberto, Mitonga, Fernandito, Brian y a Rodrigo Zeta, que se comió el asado solo con las empanadas del cumpleañero, la clandestina.
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0: Saludos a los muchachos del ferrocarril, a Javier Remolcado, a todos. La gente de la delegación de Palmira. Ya tengo los ganadores, ¿no? Ya tengo los ganadores. Estoy a

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1: Bueno, vamos con los ganadores. Muy lindo todo, pero hay que retirarse de la mañana. Punto con. Te comento el ganador o a la ganadora, me comunico enseguida cuando termino el programa para que ustedes vayan a buscar los premios y comunicarse con algunos que les paso el número de teléfono para que se comuniquen con los que van a entregar premios. Les recuerdo al ganador o a la ganadora, no es acumulativo los premios. ¿A qué me refiero? Que si usted ha ganado un premio, tiene que retirarlo hoy por la tarde o mañana. Y si le paso el número de teléfono, entre esos hay algunos, se tiene que usted comunicar. Ahí arreglan con por supuesto, con el que le entrega el premio. Yo no pongo, solamente digo que el ganador o la ganadora le paso el número, se comunican con ellos. Y si yo le digo, tienen que ir hoy por la tarde y mañana todo el día, eso significa hoy, no es acumulativo. No, voy a ir el lunes, voy a ir el miércoles, no, voy al 31 de diciembre, no es así, no es así. Le digo para que después no digan, el comerciante no me lo quiere dar, o el Jesús no entrega los premios. No, una, no entrego premios, son los comerciantes, y segundo, yo le explico bien telefónicamente cuando me comunico con cada uno de ustedes. Queda clarito para que no haya confusión, porque después dicen, ay, ¿qué pasó? Bueno, vamos con los ganadores. Muchísimas gracias a los comerciantes, amistades, amigos que brindan un obsequio, un presente. De tienda Liliana, dos remeras manga larga, María 384 y Silvia 938. De bodegas y viñedo Crota, dos Mistela Carolina 549 y Sonia 348. De despensa Perla, la promo cambió el Gancia por el Fernet y la Coca, Etelvina 284. De tienda Laura, dos pares de chinela, Laura 197, Jorge 925. De mercería Sandra, un perfume, Luis 418. De despensa Carol, un kilo de milanesa de pollo, como le gusta que la diga, Zulma 878. Y creo que Carol de la despensa le gusta que... Porque ella dice, me encanta que digas pollo. Bueno, tienda de todo, un pantalón jogging Patricia, 414. De la remera de hombre o para mujer, Tomás, 294. De Jorge Carbonero y toda su familia, una tableña de tabla, Mirta, 741. Y la bolsa de algarrobo, Melisa, 132. De Valeria La Tanguera, un bizcochero caserito, Juana, 383. Son los 14 premios que hoy día se han ido. Muchísimas gracias a todos los comerciantes, a ustedes por estar del otro lado, que mucha gente que han estado presente. Espero que he podido cumplir con todos medianamente, porque hay algunos que me han pedido música y ha quedado. Ahí tienen esa costumbre de acordarse temprano y después escribir otra vez y se va para arriba. Bueno, lo vamos despidiendo de la mañana.com.
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Bueno, 13 minutos de las 12 del mediodía, la temperatura en este momento 11 grados. Es el pronóstico de la ciudad, la provincia de Mendoza, en este momento dicen que va a estar 17 grados. A cuidarse, a cuidarnos por el frío principalmente, a cada uno de ustedes y principalmente nuestros abuelos. Nuestros abuelos que siempre están, nuestras personas tan, que algunos personalmente no me gusta que le digan viejos. Viste que mucha gente, esa la reto mucho la Ani del barrio Cita, la mamá de Betty Araya, porque ella sí, estoy vieja, viejas son los trapos, déjate joder. Le mando un beso a ella. La verdad que se siente lindo de compartir con tanta gente cada mañana, mucha gente, compartirlo en transcurso de toda la semana. Muchísima gente que uno sale cuando da la oportunidad, tiene que salir a dar una cleteada por el centro, hacer alguna diligencia o algo, y te encontrás, en serio, salís a hacer una cosa y te encontrás con mucha gente. Y sabes lo lindo que tiene, que tenés que pararte, no es que estás obligado, te parás porque la gente, que cada uno, hay gente que no conoces, gente que sí conoces, pero la gente que no conoces, te tenés que parar, porque te brinda un cariño, un calor humano, te confía de poder charlar, y eso no es todos los lugares, en todos lados, no te da la oportunidad en otro lugar, no sé si te pasará, no te pasa, sí te pasa. Viste que tenés un almacén, un negocio, y hay gente que llega y hola, buen día, todo joya, empezás a tener una charla. Y hay otra gente que solamente ingresa para comprar, no dice ni buenos días, ni hasta luego, ni para cuánto es. Espera que le den la mercadería, paga y se va. A veces no sabés, no entendés las situaciones de la gente. Lo que sí tenés que entender siempre es que nuestro Señor te da la oportunidad de vivir. Hay gente o comerciante que cuando hay a veces no lo levantamos todos los días el mismo momento o la misma sintonía de la otra persona. Pero sí tenés que levantarte con la sintonía de decirle gracias al Señor. Porque el Señor te da la oportunidad de vivir. Vos, que estás del otro lado, y nosotros aquí en la radio. Compartir un momento, 3 horas de pura música. Y cada día ya se ha hecho de la familia, como digo, porque son ustedes los que arman y programan la mañana. Y el Tatita, Dios que le digo, que nos da la oportunidad de estar compartiendo entre todos. Ponerle alegría, a veces te recordás de una tristeza. Algunos tenemos la familia, nuestros hijos, los nietos, ahijados, nuestros padres, nuestros abuelos. Otros no lo tenemos. ¿Cómo da la ocasión que este fin de semana el Día del Padre? Pero no quita que vos lo llevas en tu corazón. Sea agradecido al Señor que te da la oportunidad de vivir. Sea agradecido por tantas cosas. Decirle, Señor, gracias. Gracias por darme esta oportunidad. Gracias por estar sano. Gracias por tener esta hermosa familia. Tenemos trompezones, caídas, algunos mal gusto, pero tenemos que continuar nuestra vida. Acordate que te da la oportunidad de vivir. Disfruta, saca un poquito la patita al acelerador, que siempre estás pensando que pagás, que pagás. Pará. ¿Cuándo te vas a dar cuenta? Y cuando te das cuenta, es que tu familia, tus hijos crecieron. ¿Por qué no creces un poquito con ellos y te das la oportunidad de vivir que te da el Señor? Acordate, date la oportunidad. Gente, gracias por compartir esta semana increíble como todas las semanas. Que este viernes lo disfruten, este fin de semana, que lo pasen excelente con cada uno de ustedes. Sé que es el Día del Padre, algunos lo tenemos, otros no. Sabemos que algunos padres van a trabajar, pero nunca se olviden que hay mujeres, madres que también están haciendo el doble rol, papá y mamá. Bendiciones a todos. Que el manto del Señor y el manto de la Virgen María, cada uno de ustedes, estén bendecidos.
que pasen un lindo fin de semana, disfrutarlo con todos sus seres queridos. Los retiramos con Samuel Hernández. Dios sabe lo que hace en la mañana.com. Bendiciones.

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1: Compadre y amigo Chimica González, aquí le dejo sus letras hecha canción, las que un día usted me confiara y en ellas le rindo este humilde homenaje, mi querido amigo, por todo lo que hizo por el bien de Portores de Cuyo y los cuyanos del cielo, y que Dios le dé la fuerza que se merece a su voz, su mente y su puño y letra.

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0: Es la hora 13:32 minutos.
1: Compadre, cuando cante la tonada, hágalo con el respeto hacia todos los ancestros que adornaron la región con esa hermosa canción que es Gala de Madrugada y que en Cuyo fue premiada con el nombre de Tonada.

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En esta placa quiero agradecer a Manuel Leguiza por su participación en la música, Tito Carrasco por su empeño en la grabación y a todos los amigos cuyanos, seguidores de nuestra música de Cuyo.

0: llamado carnaval.
1: Sí, señor.
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0: Es la hora 14:32 minutos.
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2: Para Miguel Calógero, junto con Pedro González, también los hermanos Navarro con Rufino y Pedro Páez.
3: Compadre Ramón Gordillo, Pelau Pérez, el flaco Moa, prepárese Pedro Pepino, la primera va a empezar.

0: Para Juan Raimundo Pérez, también Gilberto Sacone, Héctor Raúl Oraday, el gaucho Modesto Flores.
1: Justo Esquivel, Mateo Villegas, Julio Miranda también, criollo Miguel Navallés, la segunda es para usted. ¡Hey!

0: a Domingo César Blanco, Teobaldo Bustos Berrondo, también Alfredo Martínez, son criollazos de Mercedes.
1: Allá se va la primera para don Juancito Muso y don Celestino Fredes.

0: a los hermanos Ferreira, Julio Turi, Juan Cabral, Guzmer Toto, hermano Giles y a Susanita Pereira, yo los quiero recordar.
1: La segunda va a empezar para Néstor, para Norma, para Manuel Escudero y el gaucho Julio Escobar.
0: ¡Véngaselo!

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1: ¡Vamos con esta zambita!

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0: Es la hora 15:32 minutos.
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2: Y este tema va dedicado para todos los que alguna vez sufrimos corazón roto.

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2: Es la hora 16:32.

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0: como siempre, Singer, Jefferson Army.
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0: Es la hora 17:32.
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0: Es la hora 18:32 minutos.
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0: Es la hora 19. Un minuto.
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0: Es la hora 19:32 minutos.
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1: Es la hora 20:32 minutos.
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